0: Oye.
1: Sí.
0: Bueno, ya sabemos que ya es.
1: It's gonna be 909 Fanshawe Street.
0: Casi de noche son los.
1: Permanente.
0: Ella es. Oh, claro.
1: Hey, you can be this level. Okay.

0: Sí, sí.
1: Mira, que mi proceso.
0: Can I get a top for 5 to 9, sir?
1: Affirmative.

0: sabe?
1: Madre, por tanto, hijo, sí.
0: 3300 Avenue.
1: Affirmative. No, over here.